0: para acá.
1: Venga, compadre, te pico, ¿eh?
2: Vamos, que vamos, muchachos.